0: mientras que el sábado 27 jugará ante Jordania en la ciudad de Dallas. 6:06, lo que tenés que saber a esta hora en cuanto al tránsito y los servicios. Ya tenemos los primeros reportes a esta hora. Recordemos que ayer lunes el SAME participó en 71 incidentes de tránsito en la ciudad de Buenos Aires, uno cada 20 minutos, asistiendo a más de 143 personas. Y por ahora el tránsito está absolutamente sin inconvenientes, tanto en la Panamericana como en la General Paz. Ojalá continúe así, como siempre recordá, luces bajas encendidas, ponerte el cinturón de seguridad y respetar las distancias de frenado y obviamente también la velocidad máxima tanto en rutas como en autopistas. 6:07, 5:04 la temperatura actual en la ciudad, 82 el porcentaje de la humedad del cielo, está algo nublado, máxima prevista 12 grados.
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2: Acá Pablo de Devoto, mañana fresca, bastante húmeda, esperando ahora, escuchando un poco de música hasta que llegan ustedes y empecemos con la información de todos los días. Y bueno, nos acompañan desde tempranito hasta que se acaba el día. Era para desearles una buena programación y los oyentes, muchos likes, por favor.
1: Ahí está, muchos likes, por favor, decía nuestro amigo en esta mañana.

0: Mañana fresquita, sí, decíamos 5 grados 6, la máxima va a ser de 13 nada más, así que salí abrigado, gorro, bufanda, guantes, todo lo que tengas a mano, hoy vale, y en la semana también, porque realmente van a ser mañanas muy, pero muy frías. 11-3500-1079, y también recordá que estamos en nuestro canal de YouTube, en El Observador 1079. 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Estás en el chat, puedes hablar e interactuar con nosotros, como Silvi Aliel, buen día chicas, y chat, Pablo también, buen día, buena jornada, Lucas Adrián, buen día a todos, buen martes, Agus Romis, ayer dos cosas, dice Messi rompiéndola récord y 40 años antes Maradona ha sido el mejor gol de todos los mundiales, coincidencia no lo sé, pero hay que creer, besos, es verdad lo que dice Lucas, es cierto, ayer también se viralizaron, ¿no?, unos videos con Diego Armando Maradona haciendo el gol.
1: Eso. Gran día para el fútbol argentino.
0: Claro que sí, Agus. Y bueno, también Angélica Sánchez, buen día. Luis Gómez, excelente mañana, muchachas. Un beso, un abrazo. Que sea un día maravilloso para ustedes. Toda la audiencia desde Guadalajara, Jalisco, México. Qué lindo que nos escuchen desde allá. Y Dayana ahí, buen día, siempre presente. Buen día, Agus, Romy, buen martes. Hola, chat. Y buena jornada para todos. Dejen like y no te olvides... ¿Qué cosas mágicas pasarán?
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0: Y el partido fue ayer a las 2 de la tarde, pero no nos importa nada. Fue un show tan hermoso que esta mañana todos los portales están dominados por él, por el GOAT y por esta selección hermosa. El hombre imposible, titula La Nación. Messi enterró la semana de los rumores y floreció como el máximo goleador en la historia de los mundiales. El capitán alcanzó un nuevo récord y llegó a la selección a obtener por anticipado el pase a 16avos de final. No hay que dejarlo caer nunca, dijeron sus compañeros después de las semanas de rumores. También titula Clarín, con 2 goles y otra actuación colosal de Messi, Argentina le ganó a Austria. Y otra nota que habla también justamente del máximo goleador histórico. Todos los gritos de Messi en los mundiales, llegó a 18. Los medios del mundo se rindieron ante los pies del capitán argentino, antológico Messi. Estoy viendo acá algunos de los principales medios del mundo, bueno, incluido Austria, ¿no? Claro. Que decían, bueno, no estaban muy contentos, pero tuvieron que rendirse a los pies de Lionel Andrés Messi, antológico Messi. Eran algunos de los titulares que quedaban ayer. El Corriere de la Sera, la BBC, Reuters.
1: Los principales medios del mundo,
0: ¿no? El principal diario de Austria era Goles contra Austria. Messi bate varios récords. El Milenio de México, la afición. Argentina vence a Austria con doblete de Messi para clasificar a 16avos de final. El Hindustan Times, el histórico doblete de Messi impulsa a la Argentina a la victoria. Sí. La Vanguardia de España también. Messi celebra los 40 años de la gesta de Maradona.
1: Ahí está.
0: Con un doblete ante Austria. Qué lindo, ¿eh? Me gustó
1: es muy
0: ese
1: loco
0: título.
1: Porque vos sabés que estadísticamente, Agus, Messi no había en toda su carrera convertido un gol un 22 de junio.
0: Mirá.
1: Nunca, o sea, el resto de los días sí, pero nunca un 22 de junio. Y ayer hicimos checklist. Los que llevan justamente las estadísticas, me pareció emocionante y coincide justamente, bueno, 48 horas antes de su cumpleaños, ¿no?
0: Claro, pasa que hablamos de los mundiales.
1: Claro.
0: Doblete de Messi, Argentina vence a Austria y el 10 se convierte en el máximo goleador de los mundiales con 18 goles. Alemania.
1: Impresionante.
0: Que pone al lado a Shakira, me causa gracia. Shakira, es espectacular el título de Alemania, pone a Messi y a Enzo Fernández festejando el segundo gol, que me gustó mucho ese festejo. Porque
1: claro,
0: Messi y Enzo festejando.
1: Un solo corazón.
0: Y al lado Shakira tirando un beso. Esto es la portada. Y dice, Shakira tira un beso y Messi rompe récord.
2: O sea, claro, Shakira me encanta, no tiene nada que ver.
0: Ese audio no lo tenía, es espectacular.
1: Es muy bueno.
0: ¿Qué divina. Estaría hablando Cristina cuando tira
1: eso? Raro, ¿no? Bueno,
0: una mezcla un tanto extraña del medio alemán, Bild. El diario El País de España habla, me gusta este, el viejo Messi conmueve al mundo. Otro doblete lo convierte en el máximo goleador de la historia del torneo. O Globo de Brasil, con una actuación histórica de Messi, Argentina venció a Austria por 2-0 y se aseguró un lugar en la siguiente ronda. Y buen título también el de Marca de España, antológico Messi. Ya está, es
1: increíble.
0: Sí, es la antología, el Corriere de la Sera también destaca el doblete de San, el Reino Unido. Messi anota 2 goles y se convierte en el máximo goleador de todos los tiempos. Tras fallar un penal, ¿viste? Ahí los ingleses tienen que ponerte...
1: Y claro, te tienen que poner la patita. Sí. Lo que me llamó poderosamente la atención, Agus, seguramente ustedes vieron el partido hasta el final, o muchos de ustedes lo han podido ver hasta el final, vos viste todos los jugadores que estaban en la cancha, fuera de la cancha, los directores técnicos del otro equipo, todos buscaban el saludo, los ojos de Messi, los ojos del 10, ¿no?
0: Sí.
1: Eso te habla no solamente de un grande... en la cancha, sino fuera.
0: Pero totalmente. Los nenitos cuando estaban entrando, ¿no?
1: Ay,
0: hay
1: la
0: una
1: carita,
0: cosa
1: sí.
0: Que genera Messi con los niños que es muy linda.
1: Hermoso.
0: Bueno, escuchemos parte de lo que ocurría ayer post partido. Escuchémoslo a él, al ahora máximo goleador de la historia de los mundiales. Estamos hablando de Lionel Messi, que dijo que disfruta de jugar y que, claro, el mundial siempre lo ve como algo especial. Ese audio número 6.
3: todo este grupo, todo este plantel lo vive así y lo vivió así durante toda esta etapa. Creo que cuando este grupo se junta, ya sea para competiciones oficiales, sea amistoso, disfruta de estar juntos, disfruta de competir, de entrenar, del día a día, y disfrutamos de ver a la gente así también, de poder darle este tipo de alegría. Gracias a Dios ya le pudimos dar varias. Intentaremos seguir estando en esta dinámica, en esta sintonía, como lo está la gente también, ilusionada. Como dije recién, no vuelvo a repetir, pasito a pasito, ¿no? Esto es largo, es difícil, y prepararnos como nos preparamos cada partido, sea cual sea el rival, el momento. Y sí, lo vivo especial como siempre lo viví, ¿no? Como te dije la otra vez, yo disfruto de jugar y de pasarla bien dentro de la cancha. Hago mucha bronca por el penal porque erré y lo pateé muy mal, y bueno, por suerte pudimos revertir toda esa situación, pudimos sacar la ventaja y quedarnos con los 3 puntos, que es lo más importante.
0: Bueno, ahí está, ¿no? El análisis global de lo que significa todavía hoy jugar para Lionel Messi. Además, jugar a este nivel, ¿no? Digo, está en sub-Messi absolutamente encendido. Algunos pensaban, tal vez, cuando se preguntaban si Messi jugaría o no finalmente este Mundial, que iba a ser un Messi residual. No, querido, en absoluto. Es un Messi en uno de sus mejores momentos, sí. Absolutamente encendido, sí. Totalmente. Y hablaba también sobre la bronca, ¿no? De ese penal errado, pero no pasa nada, Leo. Después esclavas tu doble.
1: Fue una lección con eso.
0: Sí, eso te encendió más. Sí, casi que mete un hat-trick sobre el final, otra vez, pero no. Casi. Lionel Messi habló, más allá de este análisis general, sobre la particularidad de lo que fue el partido de ayer y la dificultad de jugar contra Austria.
3: No, felicidad, obviamente mucha felicidad por el triunfo, un triunfo muy, muy duro. La verdad que sabíamos que iba a ser un partido de mucha intensidad, que no podíamos bajar lo más mínimo porque ello era muy intenso, y bueno, feliz por el resultado, por la clasificación. Era importante para nosotros sumar de 6 para tener una semana más tranquila, y nada, así que contento. No, sí, obviamente que estaba dentro de nuestro plan de poder conseguir las 2 victorias. Sabíamos que no iba a ser fácil, más como se dio todo el Mundial o cómo se está dando, que son todos partidos muy, muy igualados. Como dije la vez pasada, nadie regala nada. Hoy se vio también mucha intensidad. Por momento no costó hacer las posiciones largas que nosotros queremos. Es verdad que ellos tampoco nos hicieron daño, pero era un partido muy, muy trabado, muy intenso, donde se hacía difícil jugar. Había que jugar muy, muy rápido. Por momento lo hicimos, pero bueno, lo importante era la clasificación. Obviamente siempre está en nuestro plan de ganar todos los partidos. Somos Argentina y siempre vamos a buscar los partidos ante cualquier rival, pero sabemos que no es fácil y que hay que demostrarlo dentro de la cancha, y creo que hoy Argentina lo hizo.
0: Lionel Scaloni, el líder de todo esto, aseguró que el equipo sufrió, pero Argentina, no se preocupen, porque sufre, pero sabe cómo sufrir. Me hace acordar un tango.
4: Nos dio esa tranquilidad que necesitábamos a tan poco el final. Contento por la actuación de Leo, sobre todo porque ha vuelto a convertir, y el equipo creo que cuando hay que sufrir, el equipo lo hace. Hoy, por momentos, sin que ellos nos hayan puesto en dificultad, sí, es verdad que no teníamos la pelota y bueno, sufrimos, pero sabemos sufrir. Y eso es un mérito del equipo, más allá de que se pueda hacer mejor. Creo que el mérito del equipo es saber en cada momento qué hacer. Es un rival duro este, un rival complicado, que no da una pelota perdida, que tiene mucha altura, físico, no podíamos descuidarnos, así que contento por haber clasificado, y que parecía que iba a ser fácil, y aseguro de que no. Ustedes han visto los 2 partidos lo que fue, y fueron partidos complicados.
0: Primero hay que saber sufrir, después amar, después partir, decía Naranjo en Flores. Ahí está Lionel Scaloni. Bueno, también dijo que es verdad, fue un momento difícil el penal errado. Y ahí hubo un momento en el que la Argentina había quedado como un poco golpeado por ese momento, pero después supo levantarse.
4: La jugada del penal fue espectacular y culminarla hubiera sido muy buena. Yo creo que un poco sí, sentimos la sensación de que si hacíamos ese gol iba a ser diferente. Pero bueno, ha vuelto el equipo a hacerlo otra vez, se hizo 2 o 3 cosas importantes después del penal. Sí, es verdad que pasaron unos minutos donde parecía que no pasaba nada, pero es propio también de la madurez que tiene este equipo, de saber que, bueno, es lógico que es un golpe no convertir un penal, pero sabiendo de que al momento de activarse, cuando se activa Leo, se activan todos, y eso yo creo que es un mérito también del equipo.
0: También elogió a Messi, pero es verdad que llega un punto en el que es difícil elogiar a Messi, porque ya, o sea, iba a decir es extraterrestre, por suerte no, por suerte es de este planeta y por suerte es argentino. Pero llega un punto en el que el tipo es tan crack que no hay palabras que estén a la altura de su actuación.
4: Creo que incluso hoy, cuando el equipo estaba sufriendo sin tener la pelota, él trabajó, robó un balón en el gol, se lo notó que estaba comprometido. Eso es por algo, estar comprometido ante esto es por algo. Lo que genera él es impresionante y bueno, estamos contentos. Es que yo ya no sé más qué decir, ¿sabes? No sé si hasta cansa, ¿viste? No sé, bueno, es eso.
0: Después, la gran pregunta, vieron que está ahí, sale Lautaro, entra Julián y le preguntan, bueno, ¿por qué no los pones a jugar juntos? Esto es lo que responde Scaloni.
4: Es bravo, ¿eh? Lautaro, Julián, Leo, después hay que defender, hay que correr. Yo me encantaría porque los amo a los dos, lo amo, a los tres, si ponemos a Leo también. Pero Leo tiene que jugar, porque lo digo yo. Está buena la pregunta, ¿por qué no los dos? Y no es fácil. Si perdemos el equilibrio, bueno, podemos llegar a ser un equipo, bueno, difícil, vulnerable, y que no es la idea. Ellos han entendido el mensaje, Lautaro ha hecho un trabajo enorme, le hicieron el penal, hizo para el equipo trabajo defensivo, tuvo tres situaciones de gol que los compañeros no lo encontraron, y yo creo que el que mejor lo entiende es él y Julián. ¿Cómo no voy a querer que jueguen? Son los dos máximos goleadores, uno nos diría de España y de Italia. Pero para mí es una decisión difícil, dura, porque los aprecio. Pero el equipo está por delante, ellos lo están entendiendo, lo están llevando lo mejor posible. Lógico que quieren jugar, pero lo están llevando muy bien y eso está bueno.
0: Bueno, y hablando de Julián, que decía yo lo amo. Sí. Yo también lo amo, ¿eh?
1: Sí.
0: Bueno, dijo, qué jugadorazo, Julián. Dijo que, habló Julián Álvarez y dijo que tiene que aprovechar los minutos que le toque entrar y obviamente, ¿a quién elogió?
1: A Messi,
0: sí. Obvio.
1: No, pensé que a Scaloni
5: contento,
1: me quedé.
5: Obviamente, queríamos arrancar de esta forma, un gran partido el primero, ahora de vuelta y nada, hay que seguir por este camino paso a paso. No, me siento bien, sabemos que la competencia que hay es muy grande, entonces todos tenemos que intentar dar lo mejor, apoyar, ayudar. Yo aprovechar los minutos que me toque para hacerlo bien para el equipo y nada, paso a paso vamos mejorando. Nada, impresionante, la verdad que ya no hay muchas palabras, se ha dicho todo sobre él, sobre su persona. Nosotros intentamos disfrutarlo todos los días, las cosas que hace, el mejor de la historia, bueno, dos partidos, 5 goles en este mundial. Nada, la verdad que impresionante y como decía recién, nosotros tratamos de disfrutar, acompañar y ayudar.
0: También tiró una bomba en el medio de todo esto. Le preguntan de repente por su futuro en el Atleti.
1: Así como si nada.
0: Y él,
1: ¿qué dijo?
0: En general, viste, cuando te preguntan sobre tu futuro en tu equipo,
1: sí,
0: en el medio del mundial, suelen patearla, la tiran afuera.
1: Pero estamos en el Mundial, no me
0: pero pregunten. Me parece que Julián está negociando, sabe que su valor de mercado se puede elevar en el medio de este Mundial y aprovechó y dio un mensaje contundente.

0: No, creo que no es momento para hablar de esto, pero tampoco puedo esconderme ni hacerme el otro. La verdad, trato de ser una persona honesta y yo hablé con la verdad con la gente del club, con los que tenía que hablar. Y no, creo que lo mejor para todos es una transferencia y quiero cumplir mi sueño.
1: Tiró el bombazo. Mirá, lo mejor para todos es una transferencia y quiero cumplir mi sueño.
2: Chao.
1: Bueno, la tiró. ¿Cómo estarán? Algunos de la televisión en este momento.
2: Sí. O sea, es la típica, se tenía siguiente que decir pregunta. Y se dijo.
1: Claro, en se un tenía momento, que decir y se dijo. Sí,
2: tremendo.
1: Total. Sí, siguiente pregunta. Bueno, veremos. Otro que me gusta mucho cómo está jugando, me gustó mucho en el partido anterior, ya lo había dicho, y me volvió a gustar mucho ayer, es Lisandro Martínez, que también dijo que a Messi no se lo puede comparar con nadie.
3: Partido excelente, creo yo. Y esto es lindo del fútbol, ¿no? Que los dos equipos propongan. Ellos de la intensidad de la segunda pelota. Y creo que fuimos muy, muy inteligentes hoy. Teníamos que mover la pelota, lo hicimos. Cuando teníamos que sufrir, lo hicimos. Y nos adaptamos en todo momento al partido. Yo creo que somos justos ganadores. La verdad que no hay palabras. Solo queda disfrutarlo. No hay que compararlo porque él está solo. Él está solo en la cima. Solo queda disfrutar. Disfrutar es... Nada, no tengo palabras. No me sabe palabras. Solo siento una emoción enorme de poder tenerlo día a día acá y que sea argentino. Hay que valorarlo a este. Yo creo que el mensaje siempre es claro, ¿no? Más allá de todo lo que ganamos, siempre fuimos partido a partido, nunca perdimos la humildad y eso es lo que nos ha llevado a llegar hasta acá, así que hay que seguir de la misma manera.
1: Me encanta, Leche, es un motivador. Sí. Este es nuestro, dice. Este es nuestro y está solo en la cima. Y es argentino. Y está solo en la cima. Pero claro que sí. Eso. Sí, poneme el himno. Claro que sí. Tienes razón. Ahí va. Es nuestro Messi. Tienes razón, Licha. Estamos con vos. Totalmente. Bien colocado ahí el himno, Emi. Bueno, un mes, uno más de elogios al señor Lionel Andrés Messi Cucitini y obviamente más análisis del partido. Nos queda Alexis McAllister.
4: Sí, importante el resultado, la forma que se dio, que sabíamos que iba a ser así, porque ellos juegan bien, son físicos, un poco la intensidad que hay en este Mundial con los mejores jugadores del mundo, así que contento con el resultado, hay que seguir esperando y mejorando. Cuando un equipo desde entrada sabe que va a sufrir, te da un 50% de chances de ganar, si lo haces bien, obviamente. Creo que nosotros lo hicimos bien, obviamente nos gustaría tener mucho más la pelota, porque ahí es donde estamos cómodos, donde descansamos por momentos, pero bueno, hoy fue un partido bastante peleado, donde ellos presionaron mucho y sabíamos que iba a ser así, pero bueno, contentos con este resultado. No, a ver, sabemos que todos los equipos que han pasado y que han jugado con Leo se han brindado al máximo con él. Nosotros simplemente tenemos esa cuota de suerte que hace que hayamos ganado torneos junto a él y que él se sienta contento. Para nosotros es lo más importante. La forma en la que él entra a la cancha y se olvida de todo y disfruta y lo hace de la forma que lo hace, no hay mucho más para explicar.
1: Bueno, y ayer también jugó Francia, hubo ahí una goleada, 3-0 terminó ganando. Mbappé dijo, yo le estoy pisando los talones a Messi y tengo hambre de pisarle los talones a Messi. Pero cuídate, Mbappé, porque Messi te lleva a la delantera. Sí. Así que
2: tranquilízate.
1: Sí, sí. Hablando de Messi, ¿qué sabemos? Hay novedades y buenas sobre Jorge Messi.
2: Exactamente, sobre el papá de Messi. Esto lo dijo ayer justamente en LAM...
1: Celia.
2: Ángel De Vito, que dijo, recibí noticias buenas. Ya el papá de Messi está en Rosario, ¿eh?
1: Ah, qué bueno.
2: Está recuperándose día a día, pero ya está de ánimo. Le escribió, hablaron por teléfono con Leo. Así que, bueno, eso también, ¿no? Ayuda y muchísimo al 10, al campeón. Se está recuperando. Ha salido todo bien, afortunadamente. Por supuesto que tiene que ver después los médicos, hacer un tratamiento progresivo y pautado, pero realmente... las cosas se están encaminando, así que es una muy buena noticia, Agus.
1: Bueno, nos alegramos mucho, ¿eh?
2: Claro,
1: y ojalá que así siga, ¿eh? En pronta mejoría. Sí. Bueno, nos metemos en la política, pues lindo, nos quedaríamos todo el día hablando de las camionetas, pero no se puede, porque hay cosas ocurriendo en el país. Te contábamos recién en los títulos que la justicia está intimando a Jessica Sirio a que aparezca, entregue el celular. O sea, la están buscando y básicamente no aparece. Y le dicen... aparezca señora Jessica Sirio y entregue el celular. Básicamente lo que quieren es encontrar los dispositivos originales donde fueron grabadas esas imágenes. Por eso en los primeros allanamientos lo que se buscaba eran computadoras, se buscaban también pendrives, memorias, etcétera. Claro, los allanamientos dieron negativos, por lo menos en ese aspecto, porque 3 años después... iba a aparecer, chicos. Claro. Nada. Por eso ahora directamente la intiman entonces a Jessica Sirio a que aparezca.

0: Esca con el celular. Mientras tanto, habló también el abogado de Pichirilo, dijo que Jessica Sirio usó el video de los dólares para negociar el divorcio con Martín Insaurralde. Sí. Así que aparece ahí otra vez Pichirilo, que supuestamente en su momento le guardaba, ¿no? Le venía guardando los videos a su pareja para cuidarla, ¿no? Bueno. Están
1: raro.
0: Todo el mundo había visto los videos al final, hasta que se terminan dando a conocer. Pero antes de que se dieran a conocer, viste que todo el mundo los había visto. Sí. Siempre había alguno que había visto los videos. O sea, supuestamente los tenía que tener solamente Pichirilo, pero al final
1: parece que no.
0: A tener uno, después lo tuvo otro, después otro, y así. ¿Cómo impacta esto en la provincia de Buenos Aires? Bueno, habló el ministro de Gobierno bonaerense, Carlos Bianco, y dijo que si existe algún tipo de delito, es la justicia quien tiene que sancionarlo.
2: Sí, efectivamente vimos la noticia, vimos los videos. Entiendo que son videos de hace algunos años. También hemos leído en los medios que se produjeron allanamientos en el marco de la aparición de estos videos y que están vinculados a causas anteriores. Decirte lo que corresponde. Es un tema de la justicia. La justicia va a ser la que tenga que determinar cuál es el origen de esos fondos y en el caso de que exista algún tipo de delito es la que tiene que sancionarlo. Simplemente...
0: Bueno, y hablando del peronismo, hace unos días escuchábamos a Máximo Kirchner, ¿se acuerdan que había hablado sobre Cristina? Y dejó, la verdad, varios mensajes para la interna. Había dicho que Kicillof era algo así como el candidato por default, ¿no? O sea, no un candidato discutido. Y también había reclamado, ¿no? O sea, dicen, piden inmunidad en el peronismo, pero no son ni capaces de ir a verla en San José 1111, ¿no? Esto en el marco de un banderazo que se hizo un año de la detención de Cristina Kirchner. Bueno, en las últimas horas habló Juan Manuel Aval Medina, ex jefe de gabinete, y dijo que ese acto de Máximo Kirchner fue demasiado internista y que justamente esta interna del peronismo le da vergüenza.
3: Tengo diferencias con Cristina, me pareció que tenía que estar. Uh-huh. El acto no me gustó el discurso de Máximo para nada, fue muy internista, pegándole a Axel, la verdad que no comparto todo eso. Pero la interna que estamos teniendo me parece vergonzosa, me parece que esto que estemos discutiendo con el país está atravesando una situación hiper difícil. Sabemos cómo está viviendo la gente, nadie, cada vez cuesta más llegar a fin de mes, lo difícil que está todo, un gobierno que está destruyendo lo que a mí me toca, ¿no? La universidad pública, la ciencia, la tecnología. Estar en una discusión interna así me parece muy, muy poco serio para el peronismo. Me da vergüenza.
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0: Bueno, y a las 6:38 hay mucha información todavía para conocer en este martes, ¿eh? En este martes 23 de junio, y que tiene que ver con lo siguiente.
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0: Y en este caso tiene que ver con Manuel Adorni, ¿eh? Porque está convocando a los 21 senadores de La Libertad Avanza a Casa Rosada antes de la sesión por su interpelación. Recordemos que invitó a los integrantes del Bloque Libertario en el Senado, incluida Patricia Bullrich, en la previa de la sesión donde se va a tratar el pedido de moción de censura en su contra. Desde Balcarce 50 dieron por descontada la presencia de toda la bancada. Así que obviamente va a ser un tema a tratar en este martes. Por el otro lado, lo decía Agus al principio, Jessica Sirio entrega su celular a la justicia. Están buscando videos de dólares en su vestidor. Esto va a ser en los tribunales de Lomas de Zamora. El juez federal Luis Armella intimó a Jessica Sirio a presentarse en 24 horas para poder requisar su celular, donde habría videos suyos rodeada de fajos de dólares termosellados que podrían sumar unos 10 millones de dólares. Las imágenes se incorporarán a la causa por presunto enriquecimiento ilícito contra Martín Insaurralde, ex intendente de Lomas y ex esposo, ¿no?, de Jessica Sirio, en la que ella en esta causa es investigada como supuesta partícipe. Por el otro lado, a las 7:00 a.m, atención porque esto lo decíamos bien temprano, si tenés que viajar en subte hoy, entre las 7:00 y 8:00 a.m, los metrodelegados liberan los molinetes en la estación La Croce. Están advirtiendo que van a profundizar seguramente en estos días las medidas de fuerza. La Asociación Gremial del Subte y el Premetro, hablamos de AGITS, libera el acceso entre las 7:00 y 8:00 en la estación La Croce de la línea B de subte. Es en el marco del conflicto con la concesionaria EMOVA. El gremio está denunciando descuentos salariales, sanciones disciplinarias, que considera ilegales contra los empleados y los representantes. Pero atención, porque hay un comunicado de EMOVA que dice lo siguiente, ¿no? Está informando EMOVA que ante la medida anunciada en la estación La Croce, son acciones gremiales que responden a

0: descuentos realizados a aquellos empleados que no cumplen con sus horarios de trabajo establecidos sin justificación alguna. La compañía abonó los días trabajados, solamente se descontarán aquellos días en los que las personas no prestaron servicio. Así que esto es la contrapartida justamente de esta medida de fuerza. Lo cierto es que entre las 7 y las 8 entonces se liberan los molinetes en la estación La Croce. 9 y media de la mañana, causa Odebrecht. El tribunal escucha las últimas palabras de Devido, otros 4 acusados del veredicto, 22 audiencias ya, los jueces Jorge Gorini, Rodríguez Jiménez Uriburu y Néstor Costal escuchan las últimas palabras de los imputados por presuntas irregularidades en la ampliación de gasoductos. Luego anuncian un horario que darán a conocer el dictamen. Y nuevamente, Diego Armando Maradona, hoy a las 10, el juicio. Luque declara por 9ª vez y busca explicar audios clave en la causa. Y a las 11 de la mañana, bueno, reunión en diputados, Comisión de Cultura, Turismo, Comisión Revisora de Cuentas. Allí a las 11 se va a reunir la Comisión de Cultura, a las 12 la Comisión de Turismo y a las 18 la Comisión Parlamentaria Mixta, Revisora de Cuentas, expone el presidente de la Auditoría General de la Nación sobre el estado de situación y el plan de trabajo del organismo. Bueno, es muy larga la agenda, la verdad, mucha actividad hay hoy. Y a las 6 de la tarde, para poder cerrar, el Senado vuelve a reunirse en labor parlamentaria para definir los términos de la sesión para Adorni. Y por último, 19:30, Milei expone en la Fundación Faro junto a David Friedman, hijo del economista Milton Friedman. Esto va a ser en la Fundación Faro. Se va a transmitir por YouTube para todos aquellos que quieran verlo. 7:30 en la Fundación Friedman.
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3: Y esta no es la columna de cine y series, sin embargo, vamos a hablar de una de mis películas preferidas en el mundo mundial, Toy Story. ¿Qué tiene que ver esto con economía? Bueno, nos lo va a explicar Caro Cabrera, nuestra experta en economía y finanzas, a quien es un gusto saludar como siempre. Buen día, Caro, ¿cómo estamos?
4: Hola, Agus. Hoy vengo a hablar de tus ahorros al infinito y más allá.
3: Ay, me gusta como vos.
4: Porque vamos a relacionar la película de Toy Story con la importancia que tiene el ahorro y la inversión sostenida en el tiempo. Vamos a imaginar que estamos en el año 95, tenemos 10 años y nuestros papás empiezan a separar $50 por mes y sí, esa plata la ponen en una cuenta de inversión al 8% anual en dólares.
3: Sí.
4: Bueno, cuando se estrena Toy Story 2, que es allá por el año 99, ya hubiéramos acumulado más de $2,800.
3: No.
4: Pasa el tiempo, año 2010 estrena Toy Story 3 y ya tendríamos más de $17,300. Sigue pasando el tiempo, 9 años, 2019, que se estrena Toy Story 4, y tendríamos acumulado, fíjense cómo va creciendo exponencialmente, más de $43,300. Y venimos al día de hoy, a junio 2026, que se estrena Toy Story 5, y tendríamos 41 años. Fíjense lo que acumularíamos, más de $81,000. No. Sí, una locura.
3: Hice todo mal.
4: ¿Qué lo genera? La magia del interés compuesto, porque del bolsillo salieron solamente $18,600. Entonces, ¿cuál es la clave? Separar plata, aunque sea poca, no importa, invertirla claramente y sostener este hábito a través del tiempo.
3: Clave, me encantó, Caro. Pues aparte me hiciste volver a aquellos momentos en el que se estrenaba Toy Story. Ahora voy a ver, además de Toy Story, toda la plata que perdí. Gracias, Caro. Abrazo grande.
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